0: o São Paulo teve muito espaço para jogar, né?
1: Sim, boa noite. Sabíamos que poderia acontecer. Vimos con una secuencia de juegos importante, sobre todo las últimas dos semanas, porque no solo esfuerzo físico ni futbolístico, también es mental. Entonces, y tenemos a frente otra secuencia de juegos que el rival tuvo una semana de trabajo, o dos semanas de trabajo. Y estaban animados por el último triunfo. Entonces, sí. Hoy fue difícil. Se sintió el desgaste de la llave contra nuestro rival. Vamos, tenemos que continuar.
2: Boa noite, Eduardo. Breno Galante. Não tem como não pensar no jogo contra o Santos, e até esse jogo também foi fruto disso. Você teve alguns problemas, né? O Tressou de fora, Michael fora, Bobas fora. Eu queria que você falasse como é que você está conseguindo administrar isso tudo agora, pensando pelo jogo contra o Santos, né? Você colocou um time bem mudado mais uma vez. Como é que o Atlético chega para pegar o Santos?
1: Vamos chegar bem. Sabíamos que... Sabíamos que iba a acontecer algún día, alguna partida, sufrir como sufrimos hoy. Falamos con los jugadores disso, de después de avanzar en una llave muy difícil contra nuestro rival, que o clásico, já falei disso, que eles fizeram num jogador todo o investimento que o clube fez. Estava preparado de outra forma o ano em si, mas fomos juntos vencedores e claro, la secuencia de shows en algún momento, si teníamos como si fuese, ¿no? A fuerza máxima, la cuarta podría acontecer también. No sabemos más. Tenemos que continúo acreditando en los jugadores, en el grupo. Sabemos que es muy difícil porque son cuatro chimis que están haciendo eso en tres competiciones. Entonces, no somos un deles.
3: Boa noite, Domingues. Gostaria que você me permitisse lhe pedir fazer uma análise do segundo tempo do Atlético. Posso estar enganado, mas eu acredito que houve uma certa perda de foco ali dos jogadores. Obrigado.
1: Un poco mi respuesta, ¿no? Estamos jugando la secuencia de juego más de un mes y vamos a continuar. Es difícil. Uno de los mejores chimis de aquí no está en una de las competiciones y tiene muchos jugadores para mudar, y no consiguió estar donde nos estamos. Sí, está brigando pelo torneo brasileiro, pela Libertadores también, mas ficou fuera de la Copa de Brasil, que era una situación que no podían acontecer para ellos. Entonces, no es fácil lo que estamos haciendo, los jugadores están haciendo, o esfuerzo que están haciendo. Sí, sabíamos, por eso yo troqué un intervalo, sabía que podría acontecer, mas así tuvimos chance muy clara para hacer el gol. Mateo está cruzado. Tenemos que tener tranquilidad, y él tiene que estar tranquilo. Hay que continuar.
2: Eduardo, Fabiano Farada da TMC.